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0: Eso, trueno, la canción se llama Real Gangsta Love. Con eso arrancamos el programa del día de hoy. Hoy que es jueves 14 de mayo. Son las 5:08 de la tarde. Y arrancamos pues el programa de este día a través de Play FM 97.9, que justo estamos en el mes de aniversario, 4 añitos ya con ustedes y contando, papá. A ver, dame un segundo porque como que acomodé mal las cosas. Ahí está. A ver, acomodé mal los cables. Como que me estaba haciendo bolas ya. Perfect. Ahí me escuchan bien, ¿verdad? Ay, para cuando me contestes ya no voy a saber si sí o si no. Pero no importa. Oigan, bueno, pues arrancamos el programa de hoy jueves. Hongo, ya jueves, ya de viernes chiquito. Juevesito rico de ya se merece uno unas heladas. Aunque les voy a ser bien sinceros, el día 30, sábado 30 de mayo, si no cambian las cosas, voy a estar tocando ahí en el Zanzibar. Justo con, me invitaron los Solís Brothers. Vamos a tener un, bueno, van a tener ellos un evento. A nosotros nos invitaron a tocar un poco antes que ellos. Es su gran noche de los Solís Brothers, que anualmente lo han hecho ahí y la neta los ve increíble. El año pasado, no sé si fue el año pasado, vencimos un poco de llovizna, ¿no? Si es que no me equivoco, fue esa edición o la antepasada, la verdad es que no sé, pero no recuerdo muy bien. Y les cuento eso porque, según yo, no voy a pistear ni una sola gota de alcohol hasta ese día. Tal vez un día antes para medio entrenarme, porque luego me pasa que pasan periodos breves donde no hay ingesta de alcohol y cuando regreso me patea bien duro, güey. Entonces hay que hacer ejercicio, ¿no? ¿Por qué les digo eso? Porque estoy emocionado, porque es jueves, porque está rico el clima, pero hoy no ejerzo, señores. Por más que, bueno, no, mejor me callo, güey, porque hay cumpleaños en Loca, ¿no? Chale, güey, es que se pone bien difícil. Uno quiere bajarle un poquito al cotorreo y pues empiezan las invitaciones a todos lados, ¿no?
1: Muy buenas noches, mi nombre es Carlos Morales desde el bloque FM.
0: Se llama Sally Perrea Sesh, son las 5:10.
1: Y cuídense.
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arrancamos con un poquito de reggaetón el día de hoy, ¿no? Se vale. Digo, ya saben que ese programa peca de no tener un género en específico musical. Vamos brincando de estilo en estilo, de idioma en idioma. Y creo que eso es parte como de la... pues de la particularidad de esta, de esta bonita intervención vespertina, ¿no? Diaria de 2 horas. Porque sí, justo nos vamos a las 7 de la tarde. Oigan, ¿qué onda con el mega incendio que pasó en el Yonke? Que no sé cómo se llama el Yonke. Allá por la salida Ojos Negros, güey. Justo les voy a decir, yo vivo entre Delante, México, por... Es más, yo vivo en Flama. Así, para que te peguen más o menos. México y San Marcos, ahí en la puritita esquina. Más o menos para que se sitúen. Cuando empezó, al principio se veía así, dije, no, pues a alguien se le está quemando, literal, está quemando basura, ¿no? Y luego se le está quemando el lote baldío de un lado, ¿no? Ya cuando vi así de plano, dije, güey, esto no es normal. Pensé que estaba quemando una casa y de verdad me parte el corazón. Porque de verdad es que... pues es feo, ¿no? Libramiento, perdón, y Circuito Oriente. No está relativamente cerca de mi casa. Pero yo me imaginaba que esto era aquí, o sea, por la densidad del humo y cómo se veía, yo pensaba que era mucho más cerca. Ya después ahí, nuestro queridísimo Camfer, Fernando Escobedo de RC Noticias, subió una nota y ya supe que era ahí en el Yonke. Oye, pero desde acá se veía... pues imponente, ¿no? O sea, de verdad, un aplauso para el heroico cuerpo de bomberos que tuvieron que salir del kit. Es peligrosísimo, ¿no? Sobre todo porque digo, cualquier incidente pues es peligroso, ¿no? Pero las magnitudes que estuvieron ahí, ojalá, ¿verdad? De verdad, no haya afectado a familias o que el impacto económico que eso genera pues no sea tan fuerte como se veía, ¿no? Pero de verdad estaba heavy, ¿no? Ya investigarán, supongo, que fue el causante o la razón por la cual se inició el incendio. Pero eso sí, güey, es que es neta, ya está empezando a hacer calor, digo, no tanto. Pero por decir, si ustedes tienen lote baldío a un lado, yo sé, o sea, uno diría, pues, ¿por qué lo voy a limpiar yo, no? Pero mínimo ahí revisar si no hay botellas de vidrio, encendedores o ciertas cosas que podrían ser flamables o provocar un incendio que después se pueda convertir en un... pues en una tragedia, ¿no? O sea, la verdad que es feísimo eso. Pero pues ahí, lo bueno es que ya, y sí lo duró un buen rato, ¿no? O sea, sí duró un buen rato ahí que no lo apagaban. Digo, no ha de ser sencillo, a las magnitudes en el que estaba el incendio, pues apagarlo tan rápido, ¿no? Pero bien por los bomberos que se la rifaron, ¿no? Que por cierto, ya tendrán uniformes. Porque el último dato que yo tenía, y de hace años, es que andaban acá casi en shorts, ¿no? Qué mala onda. Vamos a rola y hoy te regresamos. Okay. Se llama Doncha, son las Pussycat Dolls. Con Busta Rhymes, son las 5:18.

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Don Chami de Madonna sonando en las bocinas de Play FM 97.9. Oigan, ¿se acuerdan cuando Pixar y DreamWorks dominaban el mundo de las animaciones? Digo, ahora se sabe, ¿no?, que hay casas productoras que hacen cosas increíbles cuando animación se trata. Y Skydance Animation, junto con Netflix, lanzaron una producción de este Nathan Greno, que ha hecho cosas como Enredados y así, que se llama Swapped, o en español le pusieron Intercambiados, ¿no? La neta, yo nunca, por lo regular que si no recomiendo películas porque no sé mucho del mundo del cine. Recomiendo lo que me gusta y punto, pero así desde una perspectiva ya como más, con más conocimiento, la verdad, ¿no? Simplemente son recomendaciones así de a pie, ¿no? De, ah, güey, esta movie está chida, ¿no? Y punto. Ayer me puse a ver, me llamó mucho la atención la animación de esta nueva película que está ahí en Netflix, que se llama Intercambiados. La verdad es que la vi sin ninguna expectativa, ¿eh? Sobre todo porque dices, güey, qué hueva ver una caricatura, ¿no? Pero me llamó mucho la atención lo colorida que está, güey. O sea, justo la estaba viendo y decía, no mames, o sea, neta, sí te entretiene. Sí, se nota que quien la hizo estaba, o sea, tiene mucha imaginación. Pero es impresionante la cantidad de estímulos que, o sea, visualmente están ahí, ta, ta, ta, ta, ta, ta. La verdad es que está divertidísima, tiene un super mensaje, entretenida, un plot twist chingón, chido.

de los niños, por cuánto tiempo, ¿no? Que ahora es como muy difícil. Supongo que tanto estímulo, tanto color. Pero de verdad los paisajes, el desarrollo de las animaciones de cada uno de los animales, está increíble. La verdad es que la recomiendo mucho. Se va muy rápido. En el reparto principal de las voces en Estados Unidos es Michael B. Jordan. Eso me llamó mucho la atención. Y pues la verdad es que básicamente que se estrenó justo ahorita, ahora en mayo, tiene muy poquito, se ha convertido en uno de los fenómenos más vistos de la plataforma, fíjate. La historia gira alrededor de dos enemigos naturales, que es Oli, una pequeña criatura del bosque, y Ivy, una ave majestuosa del valle. Por un evento mágico, ambos intercambian cuerpos y se ven obligados a sobrevivir viviendo literalmente en la piel del otro, ¿no? La película es una premisa para hablar de empatía, prejuicios y cooperación, mezclados con mucho humor. De verdad es que me hicieron reír bastante, y aventura. Está interesantísima, y si no tienen nada que hacer hoy o el fin de semana, la neta, y tienen Netflix, lléguenle. La verdad es que sí está buena la movie, recomendada. Se llama Intercambiados, está en Netflix.

ahí estuvo Zoe, la canción se llama Soñé. Yo no sabía, pero hay rola de Bruno Mars, nueva. Y en mariachi, güey, qué pedo. La canción se llama Lo Arriesgo Todo.

voy a investigar. Seguro, la neta, seguro es de alguna película. Ahorita les platico, porque está raro, ¿no? Que Bruno Mars le entre así DirecTV nomás porque sí al mariachi, ¿no? O bueno, como que su versión de mariachi.

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Ellos son Gondwana, la canción se llama Reggae is coming to the nation. Son las 5:50, estamos en la recta final de la primera hora del programa. Pero todavía tenemos más, así que oigan, comuníquense con nosotros a través de arroba playfmensenada en el Instagram y también en ahí mero. Está el link del grupo de WhatsApp que hasta ahorita nadie ha hablado. Llevo 50 minutos hablándole a nadie. Bueno, no, supongo que a ti, pero que no se han reportado. Ah, casi me están mandando mensajes por otro lado. No te los vamos a leer. Que por cierto, si alguien está cumpliendo años, le mandamos felicitar y toda la cosa, ¿no? Ya nos fuimos muy en español. Muy tranqui, ¿no? ¿Le metes un poquito de distorsión o qué? No voy a decir nada, nada más lo voy a soltar y listo, ¿va? Fiesta. 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
1: 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Keep moving the jungle. Es el David Lee Remix. Son las 5:58. Están en el Basement.

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Casi, la canción se llama Casi Febrero y suena por acá las bocinas de Play FM 97.9. Son las 6:15. Oigan, yo no sé cuál es su Batman favorito. Por mucho tiempo la trilogía de Christopher Nolan fue mi favorita, ¿no? O bueno, sigue siendo mi favorita definitivamente. Siento que todos los Batman que hay, incluso por encima del de Tim Burton, Y la neta, me tardé en querer ver Batman con Robert Pattinson. Sobre todo porque como que lo tenía en un concepto muy RBD a ese güey, ¿no? Twilight, güey, por Dios. O sea, yo sé que marcó la generación de muchas de ustedes que me están escuchando, pero pues la mía no, entonces no le tenía cierto respeto. Y verlo con un personaje que a mí me parece entrañable, me refiero a que es un personaje que está metido hasta la médula en la cultura pop del mundo, que es Batman. Y ver a este güey, pues como que no me motivaba mucho, ¿no? Ya por ahí, Diego, que es súper fan de Batman, me dijo, mírala, güey, la neta está bien. En eso salió la serie del Pingüino. Por ahí vi algunos reviews buenas de la serie. Y bueno, vamos a darle una oportunidad. La verdad me impresionó. Es un Batman muy diferente. Es un Batman muy detective. Es un Batman muy humanizado de alguna manera. Ya que otros Batman pues son unas caricaturas, ¿no? O sea, al final de cuentas es como un superhéroe real. Y la parte humana es como más... como pasa segunda parte a término. Acá es muy... realmente es como un inspector gadget, ¿no? Pues de alguna manera. Pues ya anuncia su reparto para Batman 2 y confirma varios regresos muy esperados por los fans. Y es que el director de Batman 2 ha confirmado los nombres que componen su reparto, incluyendo el regreso de personajes que creímos que no iban a salir. El director de Batman, Matt Reeves, acaba de confirmar varios regresos inesperados por los fans de la primera película. El filme protagonizado por Robert Pattinson se estrenó allá en el 2022, y aunque su secuela se anunció pronto gracias al éxito que tuvo, lo cierto es que las cosas se han complicado. Los cambios en el, pues todo lo que tiene que ver con DC Studios y la necesidad de Reeves de reencontrar una historia lo suficientemente buena como para preparar el guión, lo han retrasado año tras año, ¿no? Ahora por fin la producción de The Batman 2 ya está en marcha, y con ella muchos de sus personajes más icónicos regresarán. Sí, hace unos días el cineasta mostraba las primeras imágenes de las pruebas de cámara y confirmaba que la trama sucederá en invierno. Ahora ha dado detalles sobre el casting principal, sobre que van a estar, ¿no? Por supuesto, el nombre evidente que regresa es Robert Pattinson como el Caballero Oscuro, ¿no? Pero junto a él, de Batman 2 contará con regresos de los siguientes personajes, como Jeffrey Wright, que vuelve como el comisionado Jim Gordon, Andy Serkis, que repetirá como Alfred, Pennyworth, que no me acuerdo si, bueno, no voy a spoilear, ¿no? Pero bueno, Colin Farrell se convertirá por tercera vez en Oscorp, ¿no? El Pingüino. Y esos tres personajes son fundamentales para entender el universo justiciero de Gotham que crearon Matt Reeves y Robert Pattinson, ¿no? Por fortuna, y pese a las dudas y rumores, los tres estarán de vuelta en la secuela. Muy bien, güey. Están haciendo muy bien, la neta. Además, el director también ha confirmado los regresos de Jamie Lawson como Bella Real y Gil Pérez Abraham como el oficial Martínez, ¿no? Por el momento, esos son los nombres que componen oficialmente el reparto de Batman. Sin embargo, pues ahí se hablaba de Sebastian Stan y Scarlett Johansson, que justamente pues van a ser la parte de Harvey Dent y la... esta chica Dent también, ¿no? Por ahí lo veíamos. Y pues de alguna manera, durante mucho tiempo, la trama de Batman 2 se ha mantenido en secreto, y por desgracia aún sigue siendo así, aunque cada vez van apareciendo más pistas. Lo que sí es que pues no se sabe, ¿no? Pero se estrena el se supone, ay, ya lo perdí, el 1 de octubre del 2027. O sea, falta un año y cacho, ¿no? Un año y meses para ver Batman 2, ¿no? Con Robert Pattinson. La verdad es que sí me emociona. Sé que es raro que yo lo diga, pero pues ahí está, ¿no? Ahí está la información.
y de verdad que nos da bastante, bastante gusto. Vámonos a rola. Se llama Energy, son los Midnight Generation. ¿Vienen al Tecate Península? A ver, no me acuerdo, güey. Vamos a buscar. Ahorita te digo si sí o si no. Si no, los quitamos a la fregada. Sí, sí vienen. Se quedan. Se llama Energy.

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1: Para fortalecer el desarrollo urbano, ordenado y sostenible de Baja California, la gobernadora Marina del Pilar Ávila Olmeda invitó a la ciudadanía, sectores productivos, academia y organismos sociales a participar en la consulta pública del Plan Estatal de Desarrollo Urbano 2026-2040.
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1: El 15 Ayuntamiento de Los Cabos, encabezado por el presidente municipal Cristian Agúndez Gómez, a través del Instituto de la Juventud del municipio de Los Cabos, invita a las y los jóvenes del municipio a formar parte de la gran inauguración del nuevo estudio de grabación juvenil, convirtiéndose en el primer estudio de grabación juvenil gratuito en Baja California Sur.
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1: Gavin Sheets conectó un jonrón de 3 carreras contra Abner Uribe, con 2 outs en la 9ª entrada, y los Padres de San Diego superaron la 3ª salida consecutiva sin permitir carreras de Jacob Misiorowski para vencer a Milwaukee 3-1 y romper la racha de 5 victorias consecutivas de los cerveceros. Para RCE Noticias, Carla López.
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1: La presidenta municipal de Playas de Rosarito, Rocío Adame, sostuvo una reunión de trabajo con titulares de las paramunicipales para dar seguimiento a las acciones que impulsan en beneficio de las familias rosaritenses. Además, revisó avances y proyectos en áreas clave como bienestar social, deporte, juventud, turismo, desarrollo urbano y planeación, fortaleciendo la coordinación para seguir dando resultados a la comunidad.
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1: En sesión del H Cabildo de Mexicali, aprobaron por unanimidad el primer paquete de obras 2026, informó la presidenta municipal Norma Bustamante, quien agregó que más de 140 millones de pesos se invertirán para rehabilitar vialidades y seguir transformando Mexicali.
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1: La unidad deportiva de Acapulco y la unidad deportiva Vicente Suárez en Guerrero serán los escenarios para los Juegos Nacionales del Orgullo 2026, que se llevarán a cabo del 27 al 31 de mayo, con la participación de 18 disciplinas y el objetivo de promover la práctica deportiva incluyente y el respeto a la diversidad sexual y de género, así como la participación social a través del deporte. Para RCE Noticias, Carla López.
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1: A veces nos perdemos en el placer buscando una salida a nuestra ansiedad, sin darnos de cuenta que estamos flotando en una nube de sentimientos. El alma de tanto dolor, ¿qué ha pasado? Nos hace pensar que el sexo es nuestra única salida. Las mujeres son un proyecto más difícil que la ciencia. Recuerda.

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1: La diputada María Teresa Méndez Vélez presentó una iniciativa de reforma a la ley electoral de Baja California para que el Instituto Estatal Electoral cuente con un programa de resultados electorales preliminares propio, evitando la contratación de terceros y reduciendo el gasto público en cada elección.
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1: En seguimiento a la estrategia nacional impulsada por la presidenta Claudia Sheinbaum Pardo para combatir la desigualdad y llevar bienestar a las comunidades más rezagadas del país, el gobierno de Ensenada fortalecerá la coordinación con autoridades federales para avanzar en la implementación del Plan Justicia Social en la región sur del municipio. Así lo informó la alcaldesa Claudia Gatón Muñiz durante una reunión de trabajo con Carmen Antuna Cruz, delegada de programas para el bienestar del gobierno de México en Baja California, donde acordaron impulsar acciones conjuntas para atender a familias que habitan desde Mañadero hasta Punta Colones.
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1: México abre competencia internacional en la Copa del Mundo de Clavados de Altura Fort Lauderdale 2026. La competencia organizada por World Aquatics iniciará este viernes con las pruebas preliminares y concluirá el sábado con las semifinales y finales. Para RCE Noticias, Carla López.
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1: Vamos concluyendo el Congreso Nacional aquí en el World Trade Center de la Ciudad de México. Un congreso muy concurrido, con mucha participación. 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

0: metes mano. ¿Quiénes son los que comandan una nueva generación? La Liga Multiplatino, Bad Bunny, Davey o Mark Kors. Tú sabes, los ídolos tuyos. Seguramente te estás preguntando cómo lo hacen. Tienen que apretar.
1: Hey, hey, hey, cerrarlo.

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0: Vamos concluyendo el Congreso Nacional aquí en el World Trade Center de la Ciudad de México. Un congreso muy concurrido, con mucha participación. Queremos reconocer el trabajo que hizo como dirigente nacional Luisa María Alcalde para lograr 12 millones de afiliados. Una meta contundente.
1: El senador por Baja California, Armando Ayala Robles, expresó su respaldo a la recién electa Ariadna Montiel Reyes como nueva presidenta nacional del partido, en un proceso que reflejó la unidad, fortaleza y compromiso del movimiento con la transformación de México. Durante este encuentro, Ayala Robles destacó la participación activa de legisladores, dirigentes y militantes, consolidando un proceso democrático interno que fortalece la vida institucional de Morena. El legislador federal destacó que esta renovación en la dirigencia permitirá consolidar la organización interna y fortalecer el trabajo territorial rumbo a los próximos procesos electorales. 66ª Legislatura, Justicia para Todos, Senado de la República.
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0: Muy buenos días, Ensenada. Bienvenidos a un noticiero más de RCE Noticias. Les saludamos con el gusto de todas las mañanas, sus amigos
1: Marco Flores
0: y Fernando Escobedo, en este ya viernes 15 de mayo. Hoy sí, Día del Maestro.
1: Así es, Día del Maestro. Así es que felicidades a todos los que se dedican a la actividad docente.
0: ¿Qué mejor día de celebrar el Día del Maestro sin clases?
1: En viernes y sin clases, así es. 646-286-2457, nuestro número de WhatsApp directo en cabina para que se comunique con nosotros. Recibimos sus mensajes y con gusto le damos salida al aire. 646-286-2457.
0: También le recordamos que estamos transmitiendo... Se me ocurrió otra tonta. También le recordamos que estamos transmitiendo a través de RCE Noticias. Así nos encuentra en Facebook. Para que le dé like a nuestra página y a través de la misma nos haga llegar sus preguntas, sus dudas, sus puntos de vista, alguna pregunta para nuestros invitados, y aquí con mucho gusto les damos salida.
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1: Hoy en el puerto de Ensenada tenemos una temperatura aproximada de 17 grados centígrados, se presenta un cielo nublado, hoy la máxima 21 grados, la mínima 15. En Tijuana condiciones prácticamente iguales, 17 grados centígrados esta mañana de viernes, también con un cielo nublado, 21 grados la máxima para hoy, 14 la mínima durante la noche. Y en Mexicali 22 grados centígrados esta mañana, con un cielo soleado, o se pronostica un cielo soleado también, con 39 grados centígrados como máxima y 20 la mínima.
0: ¿Cómo se encuentra el dólar? Bueno, hoy amaneció a la compra en 16 pesos con 74 centavos y a la venta en 16 pesos con 97 centavos. Se lo repetimos por si están haciendo negocios con el billete verde: a la compra en 16.74, a la venta en 16.97 centavos.
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0: ¿Qué vamos a tener de información para esta mañana? Bueno, incendio de un yunque en Ensenada tarda hasta 6 horas para ser apagado.
1: Nombra la presidenta municipal Claudia Gatón a Julio Sesma como nuevo coordinador de proyectos estratégicos.
0: Se presenta fortalecimiento formalmente el Atlas de Riesgo en San Quintín.
1: Y aprueba el Cabildo de Mexicali primer paquete de obras 2026.
0: Y en Tijuana inaugura el alcalde Ismael Burgueño obras de drenaje pluvial en la colonia Valle Verde.
1: Hoy estará con nosotros Sofía Talavera de Relaciones Públicas del Ayuntamiento de Ensenada.
0: Y es que hoy también cumplimos en Ensenada 144 años de su fundación como ciudad.
1: Así es.
0: Esta y más información estaremos desarrollando a lo largo de esta hora para que siga con nosotros si no le cambie.
1: Bueno, pues iniciamos precisamente con este último tema que comentábamos, y es que hoy Ensenada cumple 144 años de haber sido fundada como asentamiento urbano, de acuerdo con la ficha que nos comparten en este momento, gracias al cronista de la ciudad, por supuesto. El 15 de mayo de 1882, el presidente municipal... Manuel González autorizó el cambio de la cabecera del Partido Norte de la Baja California, cuya sede era Real del Castillo, a la población de Ensenada, donde ya se encontraba funcionando la aduana marítima, pequeñas bodegas y otros servicios. Después de esto, familias se mudaron de aquella localidad al puerto, incrementando la población significativamente. Al tiempo llegarían compañías colonizadoras, primero la americana, luego la inglesa, para iniciar la venta de terrenos y otros servicios. En 1915, el coronel Esteban Cantú, entonces jefe político del Distrito Norte, decidió llevarse a la cabecera Mexicali, causando malestar y descontento entre los ensenadenses de aquel entonces. En 1917, el gobierno de Venustiano Carranza canceló la concesión de la compañía inglesa por considerar que no se habían cumplido los objetivos de desarrollo y urbanización a que estaban comprometidos los inversionistas. Ya para 1982, 100 años después, el Cabildo de Ensenada, encabezado por Raúl Ramírez Funke, decretó esta fecha como el aniversario de esta ciudad después del trabajo y acuerdo de una comisión de destacados historiadores regionales que emitió su opinión para quedar la celebración en esta fecha. Esto figura, bueno, esta es la foto, una foto de Ensenada en aquellos primeros años, déjeme se la comparto, que fue tomada, según lo que nos dice aquí el cronista, por Charles B. Turrill en abril de 1887, según el dato que nos proporciona. A ver si podemos echarle un vistazo aquí a la foto.
0: Para la gente que nos sigue a través de redes. Es la más vieja, ¿eh?
1: Sí, a ver si la pueden poner aquí la gente de redes, para la gente que nos sigue a través de, precisamente, es, ahí está.
0: ¿Qué será ahí, aduanas?
1: Híjole, pues debe ser, porque es...
0: Sí, la parte más cerrada, es, y más cercana, me imagino.
1: Sí. Pues ahí están programadas varias actividades para hoy, como parte del festejo del 144 aniversario de Ensenada. A las 9 de la mañana hay ceremonia cívica conmemorativa al Día del Maestro, pues precisamente porque hoy también es el Día del Maestro. A las 10:30 sesión solemne de Cabildo para entregar los reconocimientos a ciudadanos distinguidos. Y ya por la tarde, a las 5, el festejo como tal en los jardines del Centro Social Cívico y Cultural Riviera de Ensenada, que también está próximo a cumplir ya 100 años de haber sido construido.
0: Pues ahí está, felicidades a todos los ensenadenses.
1: Sí.
0: Y todas las familias que han llegado a fundar esta comunidad, esta ciudad, gente de muchos apellidos muy antiguos, de gente que lleva generaciones aquí establecidas. Y que bueno, ya forman parte de estos 144 años. Esto es de que se reconoció, ¿no?
1: Sí.
0: Como el aniversario, pero obviamente pues las ciudades pueden tener mucho más años.
1: El consenso al que se llega, ¿no? En aquel 1982, ajá, como parte de un trabajo que hacen historiadores y que bueno, lo acepta el Cabildo, ¿no? Se determina esa fecha oficialmente.
0: Bueno, ayer, regresando a nuestra información, se incendia un yunque a la salida de Ensenada, que genera la movilización de muchas máquinas de bomberos. El humo se podía ver desde diferentes puntos de la ciudad, y se establece o se estima que cerca de 2,000 vehículos yonqueados de diferentes tipos se quemaron en el yunque Guerrero, o como se le conoce a algunos como el yunque federal.
1: El yunque federal, así es.
0: Así, si nos sigue a través de redes sociales, vemos una toma desde Aurrera, porque recordemos que es un lote bastante grande, que empezó el incendio cerca de las 12:30, nos decía la gente de bomberos, y donde llegaron máquinas de diferentes lugares.
1: Cinco estaciones,
0: exactamente. Veíamos también ahí a la gente de césped tratando de apagar, de llevar agua, porque duró bastante, bastante tiempo, 6 horas para tratar de controlar este tipo de incendio. Se veía bastante oscura el humo, porque pues no son llantas, son plásticos, todo lo que conlleva o tiene un carro, y que genera el destrozo, como ya estiman, de cerca de 2,000 vehículos, y en el cual participaron cerca de 70, decía.
1: Sí, 70.
0: 70 elementos del Departamento de Bombero, Protección Civil y pipas de césped.
1: Así es, decía en su momento el director, 10 pipas aproximadamente. El incendio estaba fuera de control, y en lo que se habían concentrado los elementos de bomberos era en proteger las viviendas aledañas contiguas, sí, para que las llamas pues no las alcanzaran. Y es que hay una zona también ahí habitacional entre lo que es Arcoíris, el Aguajito, grandísimo el predio, ¿no? Sí, claro. Creo que nunca lo había visto desde ahí, de alto, ¿no? Y está bastante, bastante grande. Y luego enfrente pues tienes la gasera, ¿no? Que también, sí, eso pues era un foco rojo para las autoridades. Afortunadamente no se reportan personas lesionadas, tampoco más allá de las pérdidas dentro del yonque, pérdidas materiales colaterales. Eso sí, mucha gente evacuada. Tengo entendido que incluso hasta los juzgados fueron evacuados, sí, los juzgados que están ahí junto al Cerezo.
0: Es que a lo mejor el fuego no era tanto el que pudiera llegarles hasta allá, pero la toxicidad del humo sí, no, se volvía peligroso, ¿no? Veía a la gente, te decía, ahí cerca de Aurrera y todo este lugar, también siendo movilizadas porque querían ir a ver este humo. Y bueno, ahí vemos que exactamente para estas tiendas es hacia donde se iba toda esta quemazón.
1: Sí, muy complicado la calidad del ambiente ayer en la ciudad. Sobre todo para esta zona, ¿no? La zona de Oriente.
0: Nos tendría que llamar a de nuevo a que cuenta buscar sacar todo este tipo de negocios. O sea, se vuelve peligroso,
1: ¿no? Son
0: se vuelve
1: 3 hectáreas este predio, según la información.
0: ¿O no hay problema?
1: Habría que revisar también, por ejemplo, qué dicen todos los ordenamientos y demás, ¿no?
0: Sí.
1: De qué. ¿Qué puede haber en esa zona? ¿Qué no puede haber?
0: Con César Mancilla se vio la posibilidad en su momento, esa está buena, de sacarlos. Se les consiguieron algunos lotes muy baratos a muchos de los yonqueros para que vieran esta posibilidad de sacar todos estos yonques de la zona urbana. Compraron los yonqueros los predios que les vendió el presidente municipal César Mancilla. Hicieron casas de campaña, hicieron casas de... pues para tener su ranchito, ¿no? Lo agarraron barato, los hacen rancho y no se mueven para allá.
1: Ya nos dicen, esos yonkis ya deberían ser reubicados y aprovechar esos terrenos. Imagínate, ¿no? Ese terreno de 3 hectáreas ahí.
0: Sí.
1: En una zona, pues que ya es casi, pues es mancha urbana. Ajá. Ya. O sea, ya eso se le ganó.
0: Y este pone que esté en una zona bien, pero también hay otros que empezaron a invadir. A invadir predios o terrenos o ganarle terrenos a los arroyos, y de pronto ya tenemos ahí otro nuevo yonk. Y las autoridades de ecología, las autoridades, como veíamos, de protección civil, de bomberos, no les llaman la atención, no les dicen nada. En una zona, como dice, que se vuelve pues ya en la mancha urbana, a lo mejor en su momento no era mancha urbana.
1: Era la salida.
0: Exactamente, la salida hacia Ojos Negros. Hoy es un lugar donde está rodeado de viviendas.
1: Sí, cómo no.
0: Y sin lugar a duda tendría que volverse a revisar si están bien ubicados y buscar que se salgan de esta zona, ¿no?
1: Sí.
0: Te digo, César Mancilla les consiguió terrenos. Compraron los terrenos, pero se los quedaron para hacer su casa de campo.
1: Los viejones.
0: Los viejones, exactamente. Qué mejor oferta que un terreno barato.
1: Claro. Nos dicen por acá también, un gran reconocimiento a bomberos, protección civil y césped, pero sobre todo al héroe desconocido. Nos dices, un señor en una máquina moviendo carros en el yonque de un lado a otro para evitar la propagación de fuego o abrir pasos. Sí, mirábamos con una retroexcavadora, ajá, ¿no? Una especie de retroexcavadora, cómo los iba moviendo, tratando de pues evitar que se propagara aún más este fuego, este incendio de grandes proporciones que se presentó ayer en Ensenada y que ya por la tarde-noche daba a conocer de manera oficial la alcaldesa, pues quedó completamente sofocado, afortunadamente.
0: Dice, se van a cuajar los de... los recicladores, dice, con tanto vehículo chatarra, pues sí.
1: Nos dicen...
0: también nos dice, bueno, también participaron empresas privadas, porque nos dicen, yo vi 2 pipas de las grandes de Aquavita.
1: Ok.
0: También andaban empresas privadas con pipas de agua tratando de ayudarles.
1: Claro que sí. Feliz día, nos dicen a los profes, por su paciencia infinita, y feliz cumpleaños Ensenada por aguantar también.
0: La Cenicienta del
1: Pacífico. La bella Cenicienta del Pacífico.
0: Vámonos al corte. ¿Quién aguantará más? ¿No? Los profes. No sé nada. Vámonos al corte y regresamos con más información.
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2: 7:20 a.m. Estamos de regreso a RCE Noticias Baja California. Nos dicen, buen día, falta de recursos a los bomberos de Ensenada. Podemos ver el escaso equipo para hacer frente a un incendio de gran magnitud. Habíamos comentado recientemente que el gobierno municipal había lanzado una licitación pública nacional para arrendar diversos vehículos. Y bueno, el que más nos llamaba la atención era el de la camioneta blindada. Uh-huh. Pero dentro de esta licitación venían varios vehículos para la dirección de bomberos. Se nos dijo que esa licitación se declaró desierta y luego entonces pues no avanzó el proceso, ¿no?
3: Yo sabía que es para la misma que ya existía, ¿no? O sea, trataban de, o tratan de pagarle o de, con la continuidad de lo que ya tiene. O sea, no va a haber nuevos, son los mismos para un segundo periodo de renta, ¿no?
2: Ok.
3: Pero sí, veía también, me llamaba la atención que no tiene esas máscaras que uno pensaría que tendrían de oxígenos para combatir este tipo de incendios. No es que uno sea bomberos, pero pues ves el humo negro, obviamente necesitas un equipo especial para poder entrar y muy poco de este equipo, ¿no? Pero qué tal el viejón con su camioneta, con su pickup del año yendo al cine, ¿no? Para eso sí hay.
2: No te acabes
3: protección civil. Pues bueno, ahí está. Vamos a ver después de esto qué hace el ayuntamiento, si hay multas, si hay alguna propuesta de mover este tipo de yonques o simplemente queda como una anécdota más.
2: Como una anécdota, exactamente. Nos preguntan que hubo un muerto ayer por la tarde, dice, en la zona centro. Efectivamente, ayer fue asesinada una persona de aproximadamente 50 años, según la información disponible en algunos portales. Ya estamos pidiendo la ficha desde hace unos minutos. Y esto fue en la Blancarte, entre tercera y cuarta, por ahí por esa zona. O entre la cuarta, entre Castillo y Blancarte, por ahí, cerca de estos famosos tacos, de los tacos Maru. Y bueno, pues eso fue lo que sucedió, ¿no? Teníamos ya algunos días sin homicidios. Veía que, no recuerdo dónde lo vi el dato, 48 homicidios en lo que va del año en el municipio de Ensenada. Así es que, pues sí, tuvimos ese hecho violento.
3: Hay movimientos en el ayuntamiento de nueva cuenta. Nombra a la presidenta municipal aquí en Ensenada, Claudia Gatón, a Julio Sesma como nuevo coordinador de proyectos estratégicos. La alcaldesa dice que busca fortalecer áreas claves para impulsar obras y acciones de alto impacto para Ensenada, con el objetivo de fortalecer la planeación y ejecución de proyectos prioritarios para el desarrollo de Ensenada. La presidenta municipal Claudia Gatón Muñiz nombró a Julio Sesma como nuevo coordinador de proyectos estratégicos. Ni siquiera se había resaltado ya este nombramiento, ¿no? O sea, no lo vemos en operación.
2: No, definitivamente, ¿qué hace un director de o un coordinador de proyectos estratégicos?
3: ¿Cuáles son los proyectos estratégicos?
2: Exactamente, ¿no? ¿Cuáles son los proyectos estratégicos?
3: Bueno, entra en lugar de Jimmy Neutron, de Luis Felipe Ledesma. Interesante porque cuando llegó los grupos políticos pensaban que iba a ser un gran personaje. Se conocen, tengo entendido, con Claudia Gatón cuando era diputada, un hombre con muchas tablas para el tema de relacionarse con políticos, para abrirle cancha, un operador político. Se pensaba que eso era el verdadero trabajo que tenía Felipe Ledesma, para tratar de ayudarle a controlar los grupos de antagónicos, los grupos políticos que hay en Ensenada, y de pronto pues desapareció. No sabemos si la alcaldesa lo congeló, si perdió fuerza, si se dedicaba a otra cosa. Gente de Tijuana, más conocida en aquella zona que en Ensenada, y de pronto le llega el cortarlo, ¿no? como sí. pasa en este tipo de situaciones. No dicen gente cercana a la presidenta municipal que la verdadera razón es que descubrieron que el buen Luis Felipe Ledesma andaba organizándole una gira a la diputada federal Eva Moreno.
2: Eva.
3: Ya ves que ahorita anda buscando ser candidata de Morena a la gubernatura sí. en esta calentura que traen todos. Entonces le propuso hacerle una visita aquí en Ensenada, armarle una agenda. Le fueron con el chisme a la presidenta municipal, que también anda buscando convertirse en esa figura. Y por eso le piden la bola, ¿no? Y se va este personaje del ayuntamiento, Luis Felipe Ledesma. Esperemos que le vaya bien ahora con Eva Moreno, aunque todos sabemos que pues ahí no hay futuro.
2: No, de ahí no va a pasar.
3: Exactamente.
2: Por lo pronto.
3: Fíjate qué interesante, porque Claudia hace un precedente de cortarle el cuello a la gente que anda ya de caliente en otro tipo de
2: proyecto.
3: De proyectos. Y un proyecto donde sí vives del proyecto de Claudia Gatón, pero te crees que eres de otro grupo. Y en política eso está mal visto. Usted podrá decir, bueno, pero cada quien es libre de militar con quien quiera. En la teoría sí. En la práctica te debes al político que te dio el jale, ¿no? Así funciona aquí en Estados Unidos y mucho más en Rusia, ¿no? Ahí sí no creo que haya de mucho.
2: Ahí no hay mucha democracia, que digamos, ¿no?
3: Pero bueno, le cortan el cuello. También el que dicen que presentó su renuncia.
2: Sí. Versión oficial.
3: Exactamente, ahí sí se vio bonita. Fue a Carlos Ibarra, que también tenía un cargo inventado.
2: De consolación, ¿no?
3: De consolación. Recordemos que Carlos Ibarra pues fue el suplente de Armando Ayala cuando fue la primera vez que fue candidato a la alcaldía. Se dio ahí un jaloneo inclusive con el Consejo Coordinador Empresarial.
2: Sí.
3: Y bueno, tenía él la dirección de
2: Desarrollo Económico.
3: Desarrollo Económico, exactamente. Una dependencia de dos titulares. Él y el Pollo Ayala eran los que se encargaban de toda esa oficina. Creo que tenían un solo personal. Carlos Ibarra tenía escoltas.
2: Chico.
3: De esas bellezas que te da trabajar en el ayuntamiento. Y aún así presenta su renuncia. Así que Julio Sesma se va a encargar de las dos dependencias mientras otra cosa suceda. De proyectos estratégicos.
2: Así, ese es su nombramiento.
3: Y mientras
2: del otro
3: no hace nada, va a estar de encargado de la otra, ¿no? Porque las dos suenan a que si las terminas eliminando, no creo que pase mucho, ¿eh?
2: O sea, de las dos no se hace una, ¿no?
3: Exactamente, por eso dijo, bueno, pues mientras estás ahí, pues quédate con la otra,
2: ¿no? Sí, total. Para lo que hacen ahí.
3: Porque
2: para lo que sirve.
3: Sí, exactamente, para lo que sirve. No creo que sea mucha dificultad. Así estos dos nombramientos. Y pues es parte de una estrategia política. Más allá de ahorrarnos un dinero en las nóminas. Vámonos al siguiente corte, ¿te parece? Y regresamos con más información.
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6: Ubicada en Sierra Vista Avenue, el proyecto de vivienda recibió $33 millones en fondos estatales otorgados mediante subvenciones, informó un promotor inmobiliario y autoridades municipales, quienes celebraron el inicio de obras de una nueva aldea de mini casas en East Hollywood, que se esperan 51 camas, 10 de ellas destinadas a jóvenes. Durante un operativo realizado en el centro de Los Ángeles por oficiales del departamento del sheriff, lograron arrestar a dos personas y millones de dólares en mercancía falsificada que les fueron confiscado durante un operativo realizado en el centro de Los Ángeles. Presentó una propuesta presupuestaria revisada el gobernador de California, Gavin Newsom, sin déficit para su último año en el cargo y para el siguiente, con un plan de gastos de 350 mil millones que contempla pocos desembolsos nuevos, pero también evita recortes importantes. La mitad de California se encuentra bajo condiciones de sequía anormal, de acuerdo con el informe publicado por el Monitor de Sequía de Estados Unidos. Esta es la voz de Marcia Enciso desde San Diego.
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2: Estamos de vuelta a RCE Noticias Baja California, 7 de la mañana con 35 minutos de este viernes 15 de mayo.
3: Dice un radio, escuche, dice, hola, buenos días, dice el John que se incendió, dice, tarde o temprano tenía que pasar algo así, dice, para que las autoridades tengan un mejor control. Pregunto, dice, ¿para qué guardar carros que ya nadie les sirve y tienen entre 20 o 30 años ahí? Dice, por ejemplo, si ya pasaron 2 años y nadie los reclama, deberían venderlos y subastarlo o en parte, dice. Y así no hay, si ya por último o ya por último venderlos a la chatarra y así sacar recursos para pavimento. Ojalá lo que quede, los restos, lo vendan por fierro viejo.
2: El que hace esas subastas es el Ayuntamiento de Ensenada, pero con los...
3: Es que este es federal.
2: Ajá, ¿no? Es que este es federal, exactamente.
3: Y el Ayuntamiento sí tiene por ley que sacarlos, sí, cada cierto tiempo.
2: Así es, los pone en venta en almoneda, que se llama, ajá, y salen las convocatorias, tanto en el periódico oficial como en la Gaceta y en los diversos medios que tiene el Ayuntamiento. Y bueno, pues ahí el mejor postor, ¿no? Es el que le tira. Salen, creo que 2 o 3, ajá, publicaciones. Y luego va, o sea, para avisar a quienes pudieran tener un vehículo, pues si lo quieres recuperar,
3: claro,
2: antes de que pase a, ya sabes.
3: En este caso es zona, es, sí, pero es federal, pero también es cierto, ¿no? Tiene muchísimos años en los vehículos, tú los puedes ver, no ser mecánico para entender que de esa cosa ya no vas a sacar nada, ¿no? Y muchos son vehículos que se quemaron en algún siniestro, en algún choque, en ese tipo de situaciones, y se los llevan y ahí los dejan, a la espera de que el dueño lo reclame, pero obviamente el dueño no va a sacar los vehículos todos hechos
2: por una chatarra. ¿No?
3: Exactamente. No, o sea. Hacer, dice, hace falta hacerle más difusión por radio. Efectivamente, y tenemos campañas para eso.
2: Sí. Qué buen comentario.
3: Exactamente, qué bueno. Sí. Ojalá nos contraten.
2: Así es. Bueno, dice la ficha oficial sobre el tema, sobre el hecho violento anoche a las 20:24 horas. Se reportó una persona lesionada por proyectil de arma de fuego en Blancarte, entre tercera y cuarta. Llegan policías municipales y encuentran a un hombre vestido con un pantalón de mezclilla color azul, camisa azul también tendida, en el interior de una plaza comercial. Se confirma la ausencia de signos vitales, por lo que se acordonó el área y se turnó o se entregó el caso a la Fiscalía General del Estado. Pues fue dentro de una plaza comercial, dice, en Blancarte, entre tercera y cuarta.
3: Llegan y le disparan.
2: Así es. Ahí está. Ya la ficha oficial.
3: Estaba buscando un mensaje donde dice que, ahorita a ver si lo encontramos. Nos dicen que hay una salida por allá por Villas donde siempre hay un trafical, nos ponían. A ver si te lo encuentro. Pero bueno, pedían que las autoridades les ayudaran para agilizar esta vialidad. Aquí está. Dice, buenos días, dice, por lo regular en la avenida Sertuche, aproximadamente a las 6:45 de la mañana, hora pico, dice, en la esquina del Waldos y Villas 1, por aquella zona, dice, hasta donde están los bomberos, es un trafical a vuelta de rueda, dice, por lo que se hace un cuello de botella. Porque es a esa hora, dice, los de la fiscal, dice, también a esa hora los de la fiscalía estacionan sus vehículos en doble fila y en bomberos pues sacan sus camiones para estacionarlos, hacen un embudo, dice, un embudo vehicular gigante. Ojalá podrían hacer sus movimientos más temprano. Ellos tienen sirenas y luces con códigos y tenemos que dejarlos pasar, pero unos están obstruyendo la vialidad.
2: ¿Se referirá a la Fiscalía General de la República? Yo porque creo, está sobre, ¿no?, Sertuche, ¿no?
3: Sí, sí, sí. Y a un lado están, pues,
2: los bomberos, ¿no?, la PEP, bueno, la Fuerza Estatal de Seguridad Ciudadana y los bomberos.
3: Exactamente. Pues bueno, dice que los del, yo creo los federales, ¿no? Son, sí, los que sacan ahí sus vehículos.
2: Ay, dígales algo, ¿no?
3: No creo que sean los federales porque ni los subí ni los encuentras, ¿no? De ser los de la estatal, ¿no? Que veo que tiene más fuerza de patrullajes ahí, ¿no? Ahí está.
2: Dice por acá, un saludo para todos los maestros del mundo, en especial a mis hijos Juan Manuel Ayala y Marisela Ayala. Feliz día, maestros. Ahí está.
3: También es un trabajo muy sufrido. Me decía alguna vez un maestro de secundaria, cuando entran en primero de secundaria, un maestro de aquí en la localidad, todavía huelen a orines los niños, ¿no? Y en tercero ya te quieren pegar.
2: ¿Eh? Imagínate, ¿no?
3: O sea, dices, ya los vistes y todavía vienes con la idea de que eres un niño, porque vienes de sexto, y dices, pero ya en tercero, ahora imagínate en prepa, en universidad, batallar con todos los traumas que vienen arrastrando desde sus casas, ¿no?
2: Pues sí, una felicitación para todos ellos, una labor complicada, como dices, no es sencillo estar frente a 20, 30 o más humores, temperamentos,
3: sí, del alumno, necesidades de la escuela,
2: todo, un montón de cosas, ¿no? Y bueno, pues hay zonas donde todavía esto se vuelve más complicado, precisamente pues por toda la situación que pueda haber, ¿no? Social. Hay zonas marginadas,
3: sí,
2: con muchos problemas de todo tipo, y la escuela, bueno, pues se convierte ahí en un espacio donde pues no siempre se dan las mejores convivencias, las mejores prácticas, ¿no?
3: Exactamente. Y el maestro pues siempre tiene que llegar con buena cara,
2: exactamente,
3: ¿no? Buena
2: actitud, y el maestro ahí tiene que poner.
3: A él sí se le exige, ¿no?
2: Sí, cómo no.
3: Fíjate que en San Quintín, hablando de zonas marginales.
2: Con rezago,
3: exactamente. Bueno, veía que traen ahí un escándalo por

0: Estado. Dice que en un acto de trascendencia para el desarrollo urbano y la seguridad civil de la región, este día, el día de ayer, se llevó a cabo la presentación oficial y entrega formal del Atlas de Riesgo del municipio de San Quintín. Este documento técnico-científico representa el primer esfuerzo integral de la administración para identificar, analizar y mitigar las amenazas naturales y humanas que afecten el territorio. El Atlas de Riesgo no es solo una base de datos, sino un sistema dinámico que permita identificación de amenazas, mapeo desarrollado de zonas vulnerables e inundaciones, fallas geológicas, incendios forestales y fenómenos hidrometeorológicos, es decir, para saber cuando llueve, en dónde se inunda, dónde no hay que construir, dónde hay que dar permiso y esperar que la comunidad pues así lo entienda, ¿no? Veía que en el caso que traen ahorita de vecinos contra una propiedad privada, la propiedad privada alega que él es el dueño y los otros vecinos o avecindados señalan que si el señor hace su barda, los va a inundar.
1: Así.
0: Y todo eso porque no hubo un plan de desarrollo para decirles, ustedes no pueden comprar aquí, ustedes no pueden quedarse a un lado del propietario porque les va a inundar, porque no tienes o no tuviste nunca un plan de desarrollo como todavía nos pasa aquí en Ensenada y en Tijuana, ni lo digamos, ¿no? Ahí está todavía peor la situación.
1: Sí, muy complicado, ¿no? Por el tema, sobre todo, hay zonas muy vulnerables. Ajá. En cuanto a tema de movimiento, ¿no? Tierras y demás, lo hemos visto como fraccionamientos prácticamente enteros quedan sepultados.
0: Exactamente. Y también hay un Atlas, ¿no?
1: Sí.
0: Nos vamos al siguiente corte y regresamos.
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1: Siete de la mañana con 48 minutos. Estamos de vuelta a RCE Noticias Baja California en este viernes 15 de mayo del 2026. Tenemos ya en la línea a Sofía Talavera de Relaciones Públicas del Ayuntamiento de Ensenada. Sofía, buenos días, bienvenida.
2: Hola, buenos días a todos, ¿cómo están?
1: Muy bien, gracias. Pues para que nos platiques de las actividades en relación con el 144 aniversario de Ensenada.
2: Sí, primero que nada queremos invitar a toda la gente de Ensenada a celebrar juntos hoy el 144 aniversario de nuestra ciudad. Los esperamos hoy en los Jardines del Riviera. El evento es a partir de las 2 de la tarde y se termina hasta las 12. Y la entrada es completamente gratis y para toda la familia. No se lo pueden perder.
1: ¿Qué es lo que va a haber en este festejo, Sofía?
2: Va a haber muchísima gastronomía local, va a haber venta de tacos, elotes, churros, conitos de frijol, paella, pizza, vino de la región, también vamos a tener cerveza artesanal y por supuesto la barra del Riviera con las famosas margaritas del Bar Andaluz, así que va a haber para todos los gustos.
1: ¿Edades está permitido? ¿Es para toda la familia?
2: Sí, es para toda la familia, pueden llevar a sus niños y va a haber un programa muy padre. Van a poder disfrutar de un programa artístico con Frank D, Laura Caro, Grupo La Ruta, Mariachi, por supuesto, que no puede faltar. Vamos a tener también a DJ Crespo y a la Live Performance, así que habrá para todos gustos y va a haber muchísimo ambiente y muchas sorpresas. Así que es para todas las edades.
1: ¿Hay acceso para mascotas? Porque luego ya ves que también hay gente que, bueno, pues gusta llevar a sus animales a todos lados. ¿Hay acceso? Claro, ¿está permitido?
2: Sí. Sí, sí está permitido, es una fiesta para todos los ensenadenses, así que vayan con su familia, amigos, todos son bienvenidos.
3: Ahí está la invitación, muchas gracias por recibir la llamada. ¿Alguna recomendación que des a los asistentes?
2: Pues que vayan sin comer, porque va a haber muchísimas opciones y que va a estar muy padre, que no se lo pueden perder. Los esperamos a todos por allá.
3: Ahí está, repítanos la hora.
2: A partir de las 2 de la tarde.
1: ¿Hasta qué hora?
2: Hasta las 12, así que va a haber muchísimas sorpresas y los esperamos por allá.
3: Perfecto, allá nos encontramos, gracias.
2: Claro que sí, bye bye.
1: Ahí está, si no tiene nada que hacer hoy, pues láncese al Riviera, ¿no?
3: 144 años, ¿no? Nos dicen... Dice, buenos días, volviendo al tema de Carlos Ibarra, que dice, creo lo que más va a extrañar, dice, eran sus guardaespaldas. A la chamaquita dice que ahí andaban nomás detrás de él cuando se paseaba por las dependencias, dice, solicitando información. Haz de cuenta que el exdirector de Desarrollo Urbano, Marco Orozco, pero dice, él fue de otro mundo. Dice, chamaquitas que cobran 20, dice, cobrando como basificadas de 30 años de trabajo. Ahí así, no sé. También nos dicen eso, ¿no? Que el Marco Orozco no sale de ahí de ser el gestor o ayudante del nuevo, pues ya ni nuevo, ¿no? Del director de desarrollo urbano.
1: Sí, es, de catastro.
3: Se dice que es el que opera todavía la dependencia. Y ahí no sale de la misma. En el caso de Carlos Ibarra, pues creo que nunca, no hay ni la estructura, no hay ni ese nivel que le tengan que dar esa dependencia, ¿no?
1: No.
3: Estaba viendo como también en la dirección de pesca, pues sí traen muchas ideas, traen muchas ganas, pero tampoco traen presupuesto. Y el cabildo no le autoriza el presupuesto porque dicen, ¿a qué? ¿Como para qué vas a hacer si hay más dependencias haciendo eso, ¿no?
1: Sí, y el tema de pesca sabemos que lo concentra la federación, ¿no?
3: Exactamente.
1: Totalmente. O sea, ahí no hay mucho para dónde hacerse, salvo cursos,
3: ajá,
1: que es en lo que he visto que se ha estado centrando.
3: Sí, pero esa es una empresa que tuvo la visión, en lo otro he platicado con gente de ellos, de tienes que tener un curso para que tengas la libreta de pesca, sí, para poder hacerte a la mar, exactamente. La empresa esta tuvo la visión de decir, ibas a Mazatlán a hacerlo, a la capital del mundo, Mazatlán. Entonces, decidieron instalarse aquí y empezar a dar este servicio. En lugar de que vayas hasta allá, pues de la empresa, okay, una empresa se vino a hacerlo acá. Pero pues es una empresa privada, okay, o sea, no hiciste a lo mejor en las gestiones pues, de que se quedara, no sé, o ofrecerles que se vinieran. Pero más allá de eso, no es un logro gubernamental, ¿no?
1: Ok.
3: Ahí, igual pasa acá, pues ya, ¿cuántas dependencias tenemos en el estado y cuántos grupos empresariales tenemos que se dedican a fomentar la inversión? Muchísimos, ¿no?
1: Sí.
3: Y todos topan en que, o todos coinciden en que el verdadero problema para el desarrollo económico o para instalar una nueva empresa está en el ayuntamiento y en el estado, ¿no? Que se vuelven muy burocráticos, que se vuelven muy caros, que no hay un servicio rápido, que se vuelve bastante complicado y tedioso sacar licencias. El trabajo de Carlos Ibarra era el tratar de facilitarles esto, pero sí, cuando te enfrentas a que también tienes que hacer fila siendo el director,
1: exacto,
3: pues ahí queda todo.
1: Sí, ahí olvídate, si tú eres el bueno.
3: Ajá, exactamente, es como que sí, está muy bien Carlitos, pero ahí tengo otros 30 expedientes esperándome.
1: Así es, y en algunos hay especial interés.
3: Exactamente.
1: Y lo de la...
3: Que son prioritarios.
1: Sí, lo de la raza nueva, pues ya sean todas, ¿no? En todos los partidos y en todos los gobiernos, ¿no? Gente que de pronto no es nada, llega y de pronto ya ni
3: el saludo le merece, ¿no? ¿No? Uf, de esos hemos visto pasar infinidades. Y lo que falta.
1: A ver, ¿qué nos dicen por acá también? Pues siguen las felicitaciones para los maestros, que hoy están teniendo un merecidísimo descanso.
3: Hoy tenemos agenda, bueno, pues lo del, ¿sí?, lo del día del...
1: Sí, las de actividades del ayuntamiento, ¿no? Así es, que es el día del maestro, o la ceremonia de reconocimiento a maestro en vida y maestro post-mortem, que se hace acá en la Plaza Cívica de la Patria, en el Monumento al Maestro. Está también la sesión de solemne de Cabildo, esta va a ser en el Riviera, okay, a las 10:30 de la mañana. Ahí se entregan todos los reconocimientos a ciudadanos distinguidos, que ya los mencionábamos hace unos días. Y por la tarde, bueno, a las 5, aunque la titular de Relaciones Públicas nos decía que a las 2, en la agenda oficial viene hasta las 5, seguramente que sea, a esa hora será la inauguración, ajá, oficial, el protocolo oficial, así es, con la asistencia de la presidenta municipal Claudia Gatón a este aniversario de la fundación de Ensenada, también en el Riviera, pero ya en el exterior, en los jardines. La sesión solemne va a ser en el Salón Casino del mismo Centro Social Cívico Cultural Riviera de Ensenada.
3: Fíjate que me llama la atención que en la capital del estado, Mexicali, se aprobó o aprueba el Cabildo de Mexicali el primer paquete de obras del 2026. El Cabildo de Mexicali aprobó por unanimidad el primer paquete de obras viales durante la 40ª sesión extraordinaria, reafirmando el compromiso, dice, con la transformación de la capital. ¿Qué van a hacer? Las obras aprobadas para su ejecución son rehabilitación del crucero de la calzada Heroico Colegio Militar y calzada Héctor Terán Terán, la rehabilitación de la calzada Robledo Industrial del tramo de la carretera Mexicali-San Luis Río Colorado a Avenida del Piñón. Viene 1, 2, 3, 4, 5, 6, 7, 8, bastantes obras, pero ¿y nosotros? ¿No?
1: Hay salud y playa.
3: Exactamente. Sabemos que hay nuevo titular para ver estos temas de obras de infraestructura. ¿Cuánto tiempo le damos antes aquí en el noticiero antes de empezar a pegarle carrilla?
1: Digo, ¿cuánto será prudente?
3: Exactamente, para no decir sí, porque no reclamaban antes. Denle chance. ¿Cuánto te gusta? ¿Una semana? Bueno, ya pasó una semana.
1: Ya pasó, ajá.
3: Exactamente.
1: Otra, de tolerancia.
3: Otra semana de tolerancia. Digo, porque aquí está un camión descompuesto en la esquina de la radio, que nos dicen que ya quieren que se lo muevan. Me imagino que no se ha movido, que es una planta, al parecer es una planta que está rehabilitando vialidades.
1: Ok.
3: Me imagino que todavía no se va porque van a seguir, pero ¿cuánto? 2 semanas. Y me acordé porque pues ya vemos que en Mexicali ya están con el tema del ramo 33 para hacer obras, y acá todavía no terminamos ni siquiera de armar expedientes, ¿no? Vamos a ver si le vamos a dar una semana más antes de pegarle carrilla, ¿no? Bueno, por hoy ha sido todo. Se despide como todas las mañanas sus amigos
1: Marco Flores
3: y Fernando Escobedo, quien les agradece por habernos sintonizado a través de nuestras 5 estaciones de radio. Nos escuchamos el lunes. Mientras tanto, pórtese bien.
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4: Los Padres de San Diego enviarán a Matt Waldron al bullpen para integrar a Lucas Giolito en la rotación de abridores. El cambio, Waldron asumirá el rol de relevista largo tras registrar una efectividad de 9.28 en carreras limpias admitidas en el inicio de esta temporada 2026. La estrategia, el manager Craig Stemmen busca dar estabilidad al equipo y aprovechar el valor de Waldron para salvar brazos en partidos ya decididos. Los Pumas han igualado un récord histórico negativo de 13 partidos sin ganar la liguilla, tras caer 1-0 ante Pachuca en la ida de las semifinales de clausura 2026. La crisis es histórica, suman 7 derrotas y 6 empates en fases finales, alcanzando la peor racha de la liga que compartían con Cruz Azul, Atlas y Jaguares. La sequía es total, no ganan un duelo de eliminación directa desde la apertura 2023, y su racha de 25 partidos anotando gol llegó a su fin. Todo o nada, el equipo de Efraín Juárez está obligado a ganar la vuelta el próximo domingo en el Olímpico Universitario para romper la malaria y avanzar a la gran final. Los Dodgers de Los Ángeles vencieron 5-2 a los Gigantes, logrando dividir la serie de 4 encuentros gracias a una sólida apertura de Emmett Sheehan. El lanzador trabajó 6 entradas de solo 2 imparables para acreditarse la victoria. A pesar de la ausencia de Shohei Ohtani, el bateo respondió con un cuadrangular de Will Smith y un doblete clave de Alex Cole. Con este resultado, el equipo angelino endereza el camino tras un inicio de temporada difícil contra su rival divisional. Hasta el momento la final sería Chivas contra Pachuca, con las series de la siguiente manera: Chivas contra Cruz Azul. Tras el empate a 2 en la ida, el Guadalajara avanza provisionalmente por su mejor posición en la tabla. El Pachuca contra Pumas, los Tuzos ganan 1-0, pero los universitarios pasan a la final con cualquier empate global por ser los líderes del torneo. Ronda Rousey regresa este sábado al octágono frente a Gina Carano, un combate que marca el retorno de la primera campeona femenina de la UFC. La superación de vivir en su auto y trabajar como barman pasó a ser una leyenda del deporte y la WWE. El evento, la pelea será en California, impulsada por Netflix y MVP tras años de ausencia de la peleadora. Presente, Rousey afirma que hoy pelea con paz mental, priorizando a su familia sobre el resultado. 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

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Mi nombre es Cristian Miranda. Nos vamos con más música. Die With A Smile de Lady Gaga y Bruno Mars.

9:14 minutos, están escuchando Play FM 97.9. A mero les tiraba la frecuencia de la rancherita, gente. De repente me confundo porque ando allá y luego ando acá. Oigan, ¿qué traigo el día de hoy para ustedes? Traigo, ya se la saben, es viernes de Botón Shuffle. Pues son música al azar, básicamente, y van a pues ahora sí que elegir ustedes al azar qué canción se les antoja escuchar. Y pues de ahí nos vamos a agarrar. Hay pop, electrónico, urban pop, un rock clásico. Ustedes deciden. Y de ahí ustedes ya les va. ¡Fum! Va a salir una rolita. También traigo el play hack. Se llama El truco del agua antes de la fiesta. Ya se deben de imaginar por dónde va la cosa. Y que va de la mano con este play hack es una pregunta. Quiero hacerles una pregunta y que ustedes me contesten. Primeramente les voy a pasar el número de teléfono del WhatsApp de Play. 646-286-2457. 646-286-2457. La pregunta es: ¿dormir 12 horas seguidas o salir hasta que el cuerpo aguante? Hoy viernes, mañana sábado, no trabajas. ¿Dormir 12 horas seguidas o salir hasta que el cuerpo aguante? ¿Qué haces? ¿Qué haces? ¿Cuál va a ser tu decisión? Mientras decides, nos vamos a ir con una canción que es una chulada. Ya es, podríamos decir que un clásico de los 2000. Se llama Cool Kids de Echo Smith en Play FM 97.9.

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1: ¿Cómo están, gente de Play FM 97.9? 9:29 minutos, y el día de hoy no me encuentro solo en la cabina de Play, me encuentro con nuestros amigos de Inue Universidad, con la licenciada, las licenciadas Carla Arnaud y Nitzia Salazar. Un gustazo estar con ustedes, ¿cómo se encuentran? Muy buenos días.
2: Hola Cris, muy buenos días, muy contentas por estar aquí, gracias por el espacio.
3: Hola, buenos días, muchas gracias.
1: Oigan, estaba viendo todo lo que ofrecen en cuestión de que, por ejemplo, ahorita antes de entrar al aire, no sabía que tenían bachillerato.
3: Sí, sí, así es, tenemos bachillerato disponible, también tenemos licenciaturas y también posgrados.
2: Así es, y venimos a compartirles buenas noticias, estamos próximos a iniciar ya el 18 de mayo. En INUE contamos con inscripciones abiertas. Nos encontramos de manera física en calle Octava y Espinosa, justo a una cuadra de la comandancia de la 9, en la pura esquina. Estamos ahí disponibles para recibirlos, darles un recorrido, orientarlos, incluso si tienen todavía duda de qué estudiar, también podemos apoyarles con ese tema, con clases muestras, y les compartimos nuestro contacto de WhatsApp, que es 646-245-1860.
1: ¿Cómo funciona esto de lo de las clases muestra? ¿Es ustedes eligen la carrera o cómo funciona?
2: Es en base a lo que ellos tengan interés. Okay. Ya nosotros los ubicamos en el grupo idóneo para que puedan conocer a nuestros docentes y puedan ahora sí que enamorarse de nuestra comunidad, ¿no?
1: Oigan, y luego estamos viviendo una situación en la que, digo, sin indagar en tantos temas como de economía, pero en los que a veces es necesario trabajar, y también uno como joven o como una persona adulta quiere sacar el estudio y también está trabajando. Un joven que trabaja y estudia, o un adulto que ya tiene la responsabilidad de trabajar, pero quiere estudiar ya sea por hobby o por superación personal. ¿Cómo nos pueden ayudar ustedes en INUE para facilitarnos a nosotros las personas poder trabajar y estudiar?
2: Así es. Dices algo muy cierto, Cris, el hecho de que todos tenemos sueños, ¿no? Todos tenemos metas, y en INUE pensamos en eso. Por lo cual tenemos distintas modalidades disponibles. Una de ellas es escolarizado, que se conforma de 3 horas diarias. Puede ser por la mañana, muy tempranito o muy tarde, pensando precisamente en lo que comentas. Otra de ellas es ejecutivo, que es el famoso sabatino, que es pues únicamente ese día. Y nuestra fabulosa modalidad online, en la cual pues tú puedes manejar tu propio horario. ¿Por qué? Porque el campus está abierto 24 horas los 7 días de la semana. Y como son clases grabadas, acompañadas por clases en vivo, y hay todo un equipo atrás de esa modalidad, ¿no? Se conforma por director, control escolar, sistemas, hay la persona que contesta tus mensajes. Entonces, es una modalidad increíble. ¿Por qué? Porque puedes precisamente cumplir con lo que comentas.
1: Justamente les iba a preguntar, ¿cuáles son, como cada negocio tiene, o cada empresa, cada escuela, tiene como un factor diferenciador? Justamente dije, ay, te lo voy a preguntar, y justamente ya me contestaste antes de que te preguntara, que es que esté abierto 24 horas.
2: Así
1: y
2: es.
1: Y que se acomoda los horarios de del estudiante, que él pueda elegir su horario para no sentirte pues presionado en cuestiones de, ay, entro a esta hora, ya tengo que ir a ya me acomodo yo mis horarios dependiendo a la hora que salga el trabajo o si tengo que hacer unas cosas. Entonces creo que eso es un punto que INUE tiene así de que 10 de 10, ya una estrellita, una palomita.
3: Sí, de hecho, igual también me gustaría mencionar, ya ahorita hablando un poco de qué nos hace diferente, es que nuestro plan de estudios es de materia por materia. Entonces, okay, no llevan todo el peso de todas las materias a la vez, es una por una, se termina una, tiene una duración de 3 semanas y se continúa con la siguiente materia. Entonces pueden continuar totalmente libres con su rutina diaria sin que tengan la presión de hacer 3-4 materias a la vez como en otras escuelas.
1: Ah, como por módulos.
3: Así
1: como
3: es.
1: Sí, interesante. Sí. A mí me tocó hacer eso en la universidad en la que estaba, pero ya, al final, hacerlo por módulos. Nos pueden pasar un contacto, nada más para que se les quede grabado por si les quieren marcar antes de irnos a música y luego regresamos otra vez con ustedes.
2: Claro que sí, nuestro contacto es 646-245-1860.
1: Ahí lo tienen, el contacto de una universidad, para que se contacten con ellos, piden informes, o igual si quieren tener un informe en vivo y directo, nos pueden mandar mensaje al 646-286-2457, es el número en cabina de Play FM. Nos vamos a ir con más música y es momento de que le den play a Cry My River de Justin Timberlake en Play FM.

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4: Seguimos aquí, 9:42 de la mañana, y sigo con compañía en la cabina. Una compañía amena, y estamos platicando de todos los beneficios que tienen para ustedes para que vayan y se inscriban. Yo recientemente me hice licenciado, pero nunca está de más seguir tus estudios por si quieres alguna otra carrera. Porque a veces puede pasar que andas aburrido y no tienes nada que hacer en la tarde. Y dices, ay, pues me meto a estudiar otra cosa. Y no está de más tener una licenciatura, y menos, y más cuando estás jovencito, así como yo, 23 añitos, y estás en licenciatura de unos 4 años, sales a los 27. O dependiendo, 3 años, 26, y ya eres licenciado en dos carreras, o maestro, porque me están diciendo que tienen maestrías ¿en qué tienen maestría?
5: Tenemos maestría en educación y maestría en administración de negocios.
4: Ah, miren, y luego, por ejemplo, yo que estudié comunicación y relaciones públicas, o puedo, es que una maestría está perfecto porque las puedo fusionar con lo que yo estudié.

0: Tenemos administración, derecho, viticultura y enología, tenemos mercadotecnia. Son una variedad de licenciaturas que están totalmente disponibles. Pueden contactar a mi compañera Carla de admisiones para recibir más información. E igual es importante mencionar que todas nuestras licenciaturas, todos nuestros programas cuentan con validez oficial ante la SEP. Entonces pueden estudiar con la confianza total de saber que todo su proceso, todo su esfuerzo está validado y al final van a recibir su certificado o su título.
1: Oigan, a mí me pasó que cuando yo estaba recién salí de la prepa, me fui a una universidad que está en Valle Dorado, allá enfrente de la Macroplaza. Entonces, luego me ofreció mi familia como de irme a decir, bueno, ¿y qué? ¿A nosotros qué nos importa? Ahí va. Yo me cambié a otra universidad y suele pasar que uno se quiere cambiar de carrera. Más que nada, lo he visto en estudiantes que a lo mejor estudian, en este caso, ¿no? Por ejemplo, que estudian medicina, que se quieren cambiar de universidad, pero no les pueden validar las materias. ¿Ustedes tienen la validación de materias o qué carreras, todas las carreras las tienen, las maestrías o cómo funcionan con ustedes eso?
2: Así es, Chris. ¿Qué pasa cuando te quieres cambiar de universidad y tienes ya avanzadas materias? Uh-huh. Nosotros aceptamos trámite de equivalencia, okay. Es decir, para todos aquellos que quieren cambiarse de universidad y también para los que dejaron incluso trunca su carrera, tanto su bachillerato trunco o alguna licenciatura trunca, nosotros les tomamos en cuenta todas las materias que tienen aprobadas para que no tengan que comenzar desde el principio, ¿no? Y no sea en vano todo el esfuerzo que ya invirtieron en la educación y pues apoyarlos para que terminen lo más pronto posible y puedan ser profesionistas.
1: ¿Hacer un tipo de examen?
2: No tenemos examen de admisión.
1: Ok, pero no, pues qué chulada. Oigan, dudas al 646-286-2457. La duda que les haya surgido ahorita me la pueden mandar por WhatsApp. 646-286-2457. Y aquí nuestras amigas Carla y Initia nos van a responder todas las dudas que tengan, porque pues es que ya me quedé enamorado, ya ni sé si estudiar otra cosa. Como les digo, todo, les digo, no está de más saber mucho. Y algo que es muy importante, o que a veces como estudiante, a veces incluso como papá, cuando vas a meter a tu chamaco a la escuela, cuando tenga chamaco no hace sus cosas solitos, así como me pasó a mí que me inscribieron. que el papá busca que los profesores estén muy, muy capacitados, o que la escuela te ofrezca como de que, ah, miren, estos nosotros y te ofrecemos estos, como tenemos contactos aquí, acá, para cuando tu hijo salga de la escuela, probablemente, como dependiendo de cómo se destaque, tenga asegurado un trabajo en el mundo laboral, porque hoy en día es muy complicado pues salir de la universidad y conseguir trabajo. Entonces, ¿cómo suena el nivel de los profes que tienen ahí en INUE?
0: Bueno, tenemos maestros que son expertos totalmente en su área. Okay. Ellos son, ya sean enólogos, son mercadólogos que están 100% preparados para compartir su conocimiento. Les importa mucho que los alumnos pongan en práctica todo lo que se aprende dentro del aula. En todas las licenciaturas se trata de que siempre tengan salidas y que puedan conocer más allá, saber cómo es que funciona todo en su carrera. Uh-huh. Y que puedan ellos ponerlo en práctica. Ahorita estamos muy orgullosos de nuestra licenciatura de viticultura y enología, ya que nuestros alumnos todas las semanas van a Valle Guadalupe, lo aprovechan, está muy cerca, y nuestros alumnos pueden ir, conocer cómo es que funciona todo el proceso y convertirse ellos en expertos realmente del área de lo que están estudiando.
1: Sí, o sea, son maestros que trabajan en el... Pues ahora sí que están en el área laboral y aparte se dedican a ser profesores. Entonces no es alguien como de que ya me retiré del ámbito laboral de esa área y vengo a dar clases, sino estoy en vivo y te hablo de lo que vivo día a día y mi experiencia como profesor, ¿no? Pues qué chulada.
2: Así es. En INUE contamos con una carpeta muy amplia, son más de 100 convenios con instituciones públicas y privadas, en las cuales los alumnos van a tener acceso directo para elegir el lugar en el cual quieren realizar prácticas profesionales. Okay. Esto es con la finalidad precisamente de lo que comentan, que los alumnos puedan posicionarse en su ámbito laboral antes de ser egresados, para que al finalizar su licenciatura pues ya tengan trabajo, ¿no?
1: Sí, justamente te iba a preguntar eso. ¿Puedes mencionar algún convenio que tengan, si es que se puede? ¿Algún convenio?
2: Claro que sí, contamos con fiscalía, tenemos convenio en fiscalía, seguridad pública, con todas las
0: empresas de aquí en Ensenada que quieren apoyarnos, que están pensando en los futuros profesionistas y quieren realmente darles la oportunidad. Tenemos empresas tanto privadas como públicas, sean en el ámbito de maquila, en Valle Guadalupe, varias vinícolas nos apoyan, quieren que realmente nuestros alumnos formen parte de ellos, entonces sí se les da la oportunidad. Inclusive tenemos casos donde nuestros alumnos hicieron sus prácticas profesionales y se quedaron ahí. Entonces eso la verdad es para nosotros un orgullo, saber que les están dando la oportunidad y que realmente sí obtuvieron lo que quisieron, porque que es muy bonito saber que estudiaron la licenciatura y que realmente ya no se tuvieron que esperar, tuvieron la oportunidad de quedarse donde mismo y ahorita básicamente es crecer en su mismo empleo. Entonces la verdad eso sí es algo que nos llena de orgullo.
1: Sí, justamente soy de las pocas personas que le tocó vivir eso, de que te quedaste en el hogar con el que empezaste y no tuviste que batallar en cuestión de, ay, me tengo que esperar un año y si bien te va, más o menos como para encontrar algo. Entonces, nos vamos a ir con una canción y nuevamente regresamos para que nos sigan platicando de qué nos puede ofrecer Inue Universidad. Nos vamos con Sorry de Justin Bieber en Play FM 97.9.

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1: Sí, igual justamente me gustaría mencionar eso. 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Piensan que por tener cierta edad ya no es importante estudiar o que ya es tarde. Y la verdad, esto es algo que siempre mencionamos nosotros en INUE. 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
0: 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Ya sales cansado, pero ustedes los ayudan por las modalidades que tienen. ¿Nos puedes recordar las modalidades que tienen?
2: Así es, contamos con modalidad escolarizada, uh-huh, por la mañana o por la tarde. 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En INUE pensamos, sí, en el futuro de la comunidad de Ensenada. 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
0: 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Ah, bueno, y a mí qué me interesa el de la radio. Ah, ahorita te va a interesar, ahorita te va a interesar, porque nuestras amigas traen algo que me dijeron ahorita. Bueno, a ver, Cris, para que la gente se emocione.
2: Claro que sí. Venimos, pues, de manteles largos. Venimos a ofrecerles dos regalos, okay. Que se conforman por dos becas del 25%. Estas becas son, pues, de manera permanente hasta el egreso del estudiante.
0: Perfecto, ¿en cualquier carrera?
2: En cualquier carrera.
0: ¿Y aplica también para bachillerato?
2: Sí, aplica, okay, para bachillerato.
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0: Ok, perfecto. 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
0: A nada, en cuestión de pues ya la otra semana, ya la otra. Así, ay, qué es. 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Vámonos con más música en Play FM 97.9. Stronger de Kanye West en Play FM 97.9.

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Muy bien, gente, empezamos con toda la información de este panorama deportivo. Si no recuerdo mi nombre, pues aquí estoy yo para recordárselos. Soy Juan Valenzuela y entre las noticias que les traigo ahora es sobre el famoso videojuego FIFA, o ahora AFC. Este videojuego que, bueno, yo creo que todos hemos jugado desde, pues ahorita los más chicos, los más jóvenes, inclusive los más grandes. Un juego que, pues, ha revolucionado en el mundo del fútbol y todo. Y está el rumor de que la Liga MX va a regresar a lo que viene siendo el FC. Entonces, sí, claro, es un rumor que año tras año sale, así como cuando se decía que iban a incluir la segunda división. Bueno, ahorita pareciera que finalmente sí se va a concretar esto. Además de, pues, FIFA ahora sí sacará nuevamente su juego, que pues va a ser algo confuso de que, ¿sabes qué? Yo quiero jugar el FIFA, pero que no es el FIFA porque es el FC. Entonces, bueno, a ver si le van a seguir dejando como FIFA o le van a cambiar el nombre. No sé qué van a hacer, pero ahora la dinámica será distinta. ¿Por qué? Bueno, a lo mejor ya estamos acostumbrados al FC, al ahora el eFootball y el otro juego que es de Cristiano, que nadie sabe cómo se llama. Pero este será un poco más animado. Tendrá, pues, otra perspectiva de hacerlo, como que un poco más caricaturesco, ¿no? Entonces, pues, veamos qué también les funciona. La verdad, a mí me interesa cero probar esta modalidad, pero no dudo que haya quien le pueda interesar algo así, a lo mejor a los más pequeños. Pero, pues bueno, habrá que ver cómo está ahí la competencia en el mercado de los videojuegos ahora relacionado al fútbol. Y en otras noticias tenemos la final de la Liga Femenil, la final de la Liga MX Femenil. Ayer se jugó el juego entre Rayadas y Pumas, digo, Rayadas y América, donde pues la Rayada se llevó la ventaja, 1-0. Un buen gol al minuto 24, donde América pudo empatar al 92 y increíblemente la fallaron. Entonces, bueno, trabajo difícil para las Águilas, que van a ir por su sexto subcampeonato muy probablemente. Entonces, a continuación, vamos a presentarles ahorita una rola, pero antes de esto, si quieren vivir toda la emoción de los deportes al máximo, recuerden que pueden registrarse en caliente.mx y recibir 1,000 pesos de regalo para que empiecen a apostar en vivo. 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

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Vámonos con un hit de Olimpo, patrocinado por Olimpo Restaurante, que se llama The Nights, The Trap Decay. ¿Qué nombre es tan Spanglish tiene aquí? Pero bueno, ¿qué le puede hacer uno? Play FM 97.9. Bye, bye.

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1: Ah. 10:31 minutos en Play FM 97.9. Cristian Miranda con ustedes. Oigan, ¿cómo la ven? Que hace ratito traía la pregunta y el play hack. La pregunta es: ¿dormir 12 horas seguidas o salir hasta que el cuerpo aguante? Y el play hack ya se los voy a tirar de una vez. Se los voy a tirar de una vez para que puedan responderme sobre si prefieren dormir 12 horas seguidas o salir hasta que el cuerpo aguante. 646-286-2457, 646-286-2457 es el número de WhatsApp de Play FM para que me puedan mandar un WhatsApp y me contesten la pregunta. El play hack es, pero tiene por nombre, el truco del agua antes de la fiesta. Tan sencillo como eso, que es: por cada vaso de alcohol o refresco, tómate un vaso de agua natural. Mañana sábado, mañana domingo, mañana lunes, vas a ver que se lo vas a agradecer a cualquier marca de H2O y le vas hasta a rezar. Incluso si no quieres un agua, pues cómprate un Suerex, un electrolito, algo así. Y vas a ver que el domingo se lo vas a regresar al sábado y el lunes al domingo. Porque yo creo que las peores crudas son las de lunes porque pues chambeas. Y ahora sí que no puedes quedarte a descansar en tu casita. Oigan, cruda la que les va a pegar en el Florifest este 16 de mayo. 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Nos vamos con Oasis en la canción Live Forever en Play FM 97.9.

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1: Con 38 minutos en la cabina de Play FM 97.9, Cristian Miranda con ustedes. Jorge Orozco trae para nosotros el dato que a nadie le importa. Y es por eso que no le vamos a prender el micrófono. Jorge, el día de ayer, gente, él traía su dato que a nadie le importa, pero resulta y resalta que lo castigamos porque el vato se anda equivocando. Entonces dijeron, pues el vato si se equivocó, pues como para qué le prendemos el micro. Entonces, ¿qué traes? ¿Qué show? ¿Qué hay? ¿Cuál es el datillo? ¿Cuál es el datillo, morro? A ver,
2: ahí les va el dato, para que pongan atención.
1: A ver, échalo.
2: Dice, el carrusel de los colgados se realiza cada año en los Estados Unidos entre los amantes de las perforaciones y piercings. Ay, güey. Se cuelgan con ganchos clavados en la espalda y dan vueltas dominando el dolor.
1: Mira. A ver. Trae
2: imagen y todo.
1: Qué pedo. Parece como los, ¿cómo se llaman los voladores? Hagan de cuenta, imagínense a los voladores de Papantla. Con una distancia del piso, pues de que de nada, a lo mejor
2: medio metro, ¿no?
1: Ajá, con medio metro. Pero, pues imagínate tener como unas perforaciones y estar colgado de ahí.
3: Pues dile al Cristo de Iztapalapa, ahí se van dando un tiro entre esto y eso.
1: Oigan, en lo que el ahorita Juan nos va a hablar sobre el partido que se vivió ayer entre los CU, Pumas. ¿Cómo la ven? 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Y mañana, pues, mis compañeros de Play FM 97.9, Estéreo Sol 101.1 y La Rancherita 89.1 estarán allá en un control remoto de 10 a 12. Si haces una compra mayor a $250, participas en una rifa por una motocicleta que se rifará el próximo fin de semana, el 30 de mayo, para ser específico. ¡Qué chula! Imagínate darte una motito. Que te ganas una moto y luego si eres fan del foot, ahí se viene, pues no sé, ni modo, te vas en tu moto a ver el partido, a ver o no sé dónde. Oigan, ¿qué creen? Hoy, hace 4 añitos, ahorita hay un bebito aquí en la cabina y resulta y resalta que este bebé se llama 97.9 Play FM. Así es, gente. Hoy cumple años la estación de Play FM 97.9. Cumple 4 añitos. Es un bebito. Ahorita ya camina así. Ya a los 4 ya camina uno. Ya a lo mejor dejó el pañal. Ya andas en la guardería. Play anda en la guardería. Y nosotros estamos cuidando a la estación. Morrillo, ¿qué show con el partido de ayer?
3: Pues un partido que a lo mejor prometía mucho desde un inicio, entre los Tuzos y los, como decías, los CU Pumas, pero nada, Pumas yo creo que murió de nada, tenía todo para poderse imponer y sacar una buena ventaja, y pues los vimos muy timoratos, muy encerrados hasta atrás, a lo mejor es la táctica que trae Efraín, ¿no? Para el partido de vuelta. Pero aún así yo siento que quedó demasiado de ver. Y pues Pachuca, pues no tiene mal equipo, pero tampoco es... Uy, mira, qué equipo, ¿no? Supo aprovechar, pues, esa ocasión que tuvo. Y aparte, pues, para variar, la polémica arbitral. Una polémica roja sobre el final. No sé, ahí... ¿Tú cómo lo has visto? ¿Qué piensas que a lo mejor sí debe haber sido algo injusto?
1: Pues me he dado cuenta que últimamente les marcan, ayer no pasó, penal al Pumas, a favor de Pumas y tarjeta roja. Hubo unos partidos antes de la liguilla que sucedió que tuvieron como unos 3 partidos seguiditos, si no es que más o menos, para no verme como exagerado, donde tal cual les sacaron penal y luego roja. O la roja, y la roja era la jugada del penal. Entonces sí era como que... Y luego la árbitro que tienen por ahí, Katy Itzel, que dices, nah, hombre, mija.
3: Y nada más y nada menos que nuestra querida Katy Itzel es la que nos va a representar como árbitra en el Mundial.
1: ¿Es el único árbitro mexicano que se va al Mundial?
3: No, como central va ella y César Arturo Ramos. Y de VAR van otros 4 o 5, me parece, que pues obviamente nadie sabe sus nombres y no son muy relevantes. Pero de centrales nomás tenemos ellos dos que nos van a representar. No sé qué tan bueno, qué tan malo sea que ellos vayan a ir. No sé si ya no hay mejor nivel, pero pues esperemos que no.

0: 19, cuando el bellísimo bicho era portada del FIFA 19 y en ese momento él estaba jugando en Italia. Vámonos con más música en Play FM 97.9. Bueno, no se llama Stupid, se llama Genius. Decía
1: Labyrinth.
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0: 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Vamos a un corte y regresamos aquí en Play FM 97.9.
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1: Para que más negocios de Baja California puedan crecer, abrirse caminos en nuevos mercados, generar empleos y fortalecer la economía local, la gobernadora Marina del Pilar Ávila Olmeda anunció la apertura de la convocatoria del programa Apoyo de Fortalecimiento Normativo 2026, que otorgará subsidios de hasta 20 mil pesos por empresas a micro, pequeñas y medianas empresas.
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1: Como parte de las acciones enfocadas en la inclusión, accesibilidad y bienestar de las familias y visitantes, la Coordinación Municipal de la Zona Federal Marítimo Terrestre de Los Cabos continúa brindando apoyo mediante el uso de sillas anfibias en playas del municipio.
0: RCE informa.
1: Los Tampa Bay Rays y las autoridades locales anunciaron un acuerdo preliminar de $2,300 millones para un nuevo estadio, financiado con fondos públicos y privados.
2: Para RCE Noticias, Carla López.
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0: Estamos al aire, muchísimas gracias a mis compañeros en las cabinas de Play FM, La Rancherita y Estéreo Sol. 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
1: Como parte de su agenda de trabajo en Mexicali, el senador Armando Ayala Robles sostuvo encuentros con medios de comunicación y ciudadanía para compartir los avances de su trabajo legislativo y los logros del gobierno federal encabezado por la presidenta Claudia Sheinbaum Pardo. Durante sus actividades comunitarias, el senador Armando Ayala Robles asistió al partido de fútbol femenil entre los equipos Roes y Santa Isabel Nacionalista, realizado en la colonia popular Centinela de Mexicali, donde se comprometió a impulsar acciones a favor del deporte.
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1: Tras 6 horas de labor ininterrumpida, el incendio registrado en un depósito de autos ubicado en el sector oriente de la ciudad ha sido sofocado en su totalidad, sin personas lesionadas ni afectaciones en viviendas ni en negocios de los alrededores. Gracias a la labor de los cerca de 70 elementos operativos de las direcciones de bomberos, seguridad pública y la Coordinación Municipal de Protección Civil que atendieron el siniestro, Secretaría de Marina, Guardia Nacional, CESPE, Dirección de Servicios Públicos, Empresas y Ciudadanía que se sumó con personal y pipas.
0: RCE informa.
1: El seleccionador brasileño Carlo Ancelotti ha prorrogado su contrato con el equipo hasta el Mundial de 2030. El técnico italiano de 66 años que asumió el cargo en mayo de 2025 ya había insinuado que la extensión era probable y confirmó el acuerdo. Para RCE Noticias, Carla López.
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0: 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Nos vamos a despedir ya. Muchísimas gracias a mis compañeros que estuvieron enlazándonos desde las cabinas de Play FM, La Rancherita y Estereo Sol. Mariela Patrón, Danny Boy y Cristian Miranda. 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Gracias a Jorge. Gracias a Fátima en las redes sociales. Yo soy Cindy Olivas. Me despido. Muchísimas gracias. Que tengan buen fin de semana. Y una vez más, muchas felicidades a todos los maestros hoy en su día. Nos despedimos. Nos escuchamos el próximo viernes desde otra sucursal más de El Florido. 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

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Nos vamos con As Long As You Love Me de Justin Bieber a través de Play FM 97.9. El bebito que hoy cumple 4 años porque es el aniversario de Play. En un momento más, regresamos.

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1: Con el objetivo de incrementar la cobertura del servicio y otorgar justicia hídrica a las y los sanquinintenses, la Comisión Estatal de Servicios Públicos de Ensenada ejecutó la obra de red de agua potable en la colonia Tierra y Libertad en Camalú. Los trabajos consisten en la instalación de 5.250 metros de tubería que brindará acceso al vital líquido a más de 300 familias que a partir de estas acciones tendrán suministro de agua en sus hogares.
0: Se informa.
1: Ensenada se consolida a nivel internacional como el mejor destino de turismo de cruceros del Pacífico mexicano, con la llegada del crucero Coral Princess, procedente de Yokohama, Japón. Así lo afirmó la alcaldesa Claudia Gatón Muñiz, al celebrar que el puerto más importante de Baja California sea parte del itinerario de este crucero.
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1: Los hinchas del Real Madrid dejaron claro su descontento, abucheando a los jugadores en el Estadio Santiago Bernabéu, antes de la victoria por 2-0 sobre el Oviedo, ya descendido. Kylian Mbappé entró como suplente tras recuperarse de una lesión y fue abucheado por parte del público, al igual que Vinicius Junior anteriormente.
2: Para RCE Noticias, Carla López.
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Bueno, con más música en Play FM 97.9, J Balvin y Willy Williams con Mi Gente. Vámonos para allá en Play FM 97.9.

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1: La presidenta de México, Claudia Sheinbaum Pardo, anunció la salida de Víctor Rodríguez de la Dirección General de Petróleos Mexicanos. En su lugar asumirá Juan Carlos Carpio, quien hasta ahora se desempeñaba como director de finanzas de la petrolera.
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1: El presidente municipal Ismael Burgueño Ruiz inauguró la obra de construcción de drenaje fluvial ubicada sobre la calle Educación entre calle Ánimo y calle 12 en la colonia Valle Verde, delegación La Presa Abelardo L. Rodríguez, una acción en beneficio de 10.000 habitantes de la zona.
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1: La Copa del Mundo de Clavados de Altura 2026, certamen organizado por World Aquatics, se llevará a cabo este fin de semana del 15 al 16 de mayo en Fort Lauderdale, Florida, Estados Unidos, sede que también albergará el Campeonato Mundial Junior en la plataforma de 15 metros. Para RCE Noticias, Carla López.
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1: Para que más negocios de Baja California puedan crecer, abrirse caminos en nuevos mercados, generar empleos y fortalecer la economía local, la gobernadora Marina del Pilar Ávila Olmeda anunció la apertura de la convocatoria del programa Apoyos de Fortalecimiento Normativo 2026, que otorgará subsidios de hasta 20 mil pesos por empresas a micro, pequeñas y medianas empresas.
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1: Como parte de las acciones enfocadas en la inclusión, accesibilidad y bienestar de las familias y visitantes, la Coordinación Municipal de la Zona Federal Marítimo Terrestre de Los Cabos continúa brindando apoyo mediante el uso de sillas anfibias en playas del municipio.
0: RCE informa.
1: Los Tampa Bay Rays y las autoridades locales anunciaron un acuerdo preliminar de $2,300 millones para un nuevo estadio, financiado con fondos públicos y privados.
2: Para RCE Noticias, Carla López.
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7: Vamos concluyendo el Congreso Nacional aquí en el World Trade Center de la Ciudad de México. Un congreso muy concurrido, con mucha participación. Queremos reconocer el trabajo que hizo como dirigente nacional Luisa María Alcalde para lograr 12 millones de afiliados, una meta contundente.
8: El senador por Baja California, Armando Ayala Robles, expresó su respaldo a la recién electa Ariadna Montiel Reyes como nueva presidenta nacional del partido, en un proceso que reflejó la unidad, fortaleza y compromiso del movimiento con la transformación de México. Durante este encuentro, Ayala Robles destacó la participación activa de legisladores, dirigentes y militantes, consolidando un proceso democrático interno que fortalece la vida institucional de Morena. El legislador federal destacó que esta renovación en la dirigencia permitirá consolidar la organización interna y fortalecer el trabajo territorial rumbo a los próximos procesos electorales. 66ª Legislatura, Justicia para Todos, Senado de la República.
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1: Como parte de su agenda de trabajo en Mexicali, el senador Armando Ayala Robles sostuvo encuentros con medios de comunicación y ciudadanía para compartir los avances de su trabajo legislativo y los logros del gobierno federal encabezado por la presidenta Claudia Sheinbaum Pardo. Durante sus actividades comunitarias, el senador Armando Ayala Robles asistió al partido de fútbol femenil entre los equipos Roes y Santa Isabel Nacionalista, realizado en la colonia popular Centinela de Mexicali, donde se comprometió a impulsar acciones a favor del deporte.
0: RCE informa.
1: Tras 6 horas de labor ininterrumpida, el incendio registrado en un depósito de autos ubicado en el sector oriente de la ciudad ha sido sofocado en su totalidad, sin personas lesionadas ni afectaciones en viviendas ni en negocios de los alrededores. Gracias a la labor de los cerca de 70 elementos operativos de las direcciones de bomberos, seguridad pública y la Coordinación Municipal de Protección Civil que atendieron el siniestro, Secretaría de Marina, Guardia Nacional, CESPE, Dirección de Servicios Públicos, Empresas y Ciudadanía que se sumó con personal y pipas.
0: RCE informa.
1: El seleccionador brasileño Carlo Ancelotti ha prorrogado su contrato con el equipo hasta el Mundial de 2030. El técnico italiano de 66 años que asumió el cargo en mayo de 2025 ya había insinuado que la extensión era probable y confirmó el acuerdo.
2: Para RCE Noticias, Carla López.
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